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Es increíble. It's the jumper, bro. Yo, Fire Studios, el Super Sammy, tu Super Record, Jimmy Music.

¿Será verdad que las cosas empeoran antes de mejorar? I hope so. Yeah. Okay.